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3: Bendecidos y bienvenidos a este su programa del Centro Cristiano Familia de Fe. Sus pastores Carlos y Carmen Morales estamos aquí para servirles. El número a llamar 585-703-1829. Queremos orar por usted. Jesucristo es el Señor.
4: Gracias en el nombre de Jesús por tu voluntad como es en el cielo manifestado aquí en medio nuestro. En el nombre que es sobre todo nombre, en el nombre de Jesús. Y todo lo que estamos de acuerdo decimos un buen amén, amén y amén. Aleluya. Quiero que vayan conmigo a Deuteronomio capítulo 6. Aleluya. Vemos que el amor de Dios es amor perfecto. Es el amor, ¿verdad? Genuino. Es amor incondicional. Aleluya. Dice que cuando éramos enemigos de Él, Él nos amó. Aleluya. Gloria a Dios. Y ahora que somos hijos, sabemos que Él nos ama. ¿Cuántos dicen amén? Hay personas que dudan, piensan que Dios está enojado con ellos. Pero si te amó cuando eras enemigo de Él, ¿por qué ahora no te va a amar? Y es algo que tenemos que despertar a esta verdad. Y hoy vamos a hablar de amor. Deuteronomio capítulo 6, verso 4, dice: Oye Israel, Jehová nuestro Dios, Jehová uno es, y amarás a Jehová tu Dios de todo tu corazón y de toda tu alma y con todas tus fuerzas. So aquí lo vemos, amar, es importante saber que estamos llamados a amar a Dios. Amo a Dios, amo a Dios. Amar a Jehová, nuestro Dios, con todo nuestro corazón, con toda nuestra alma y con todas nuestras fuerzas. Y eso es algo que es individual, amén. Pero cuando entendemos que amamos porque Él nos amó primero y conocemos y creemos el amor que Dios tiene para con nosotros. Dios me ama y entonces podemos dar lo que por gracia hemos recibido. Primera de Corintios capítulo 13, Primera de Corintios capítulo 13, verso 1, nos dice la palabra del Señor: Si yo hablase lenguas humanas y angélicas y no tengo amor, vengo a ser como metal que resuena o címbalo que retiñe. Y si tuviera profecía y entendiese todos los misterios y toda ciencia o todo conocimiento, y si tuviera toda la fe de tal manera que trasladase los montes y no tengo amor, nada soy. Nada soy. Y vemos que es importante cuando hablamos, ¿verdad? Podemos hablar de las autoridades, podemos hablar, ¿verdad? Como Dios ha establecido. Y si no amamos, podemos tener todo, pero si no amamos, aquí lo dice, vienes a ser como un címbalo que retiñe. Un címbalo que retiñe. Que es producir ruido, pero no hay resultados. Y mire lo que nos sigue diciendo. Aquí nos da la definición. Aquí en 1 Corintios 13 nos da la definición del amor. El verso 4. El amor es sufrido. Esa palabra sufrido es que es paciente. Es benigno. El amor no tiene envidia, el amor no es jactancioso, no se envanece, no hace nada indebido, no busca lo suyo, no se irrita, no guarda rencor. No se goza de la injusticia, mas se goza de la verdad. Todo lo sufre, todo lo cree, todo lo espera, todo lo soporta. El amor nunca deja de ser. Pero las profecías se acabarán y cesarán las lenguas y la ciencia acabará. Somos el amor y sabemos que Dios es amor. Y vemos aquí que el amor nunca deja de ser. El amor es paciente. El amor es, ¿verdad?, sufrido, paciente, es benigno. No tiene envidia. No es jactancioso, no se envanece. Ese es Dios, ¿verdad que sí? Pero fíjate, cuando nacemos de nuevo, vemos que ese amor ha sido derramado en nuestro corazón por el Espíritu Santo. Ese mismo amor, por eso no te es difícil sujetarte a las autoridades, que es la policía, los maestros, los pastores, el jefe del trabajo en el hogar, ¿verdad? El orden del hogar. No se te hace difícil. ¿Por qué? Porque el amor de Dios ha sido derramado en tu corazón. Tú ves que ahora hay empleados que quieren decir al jefe cómo hacer el trabajo, cuando en realidad tú estás llamado a preguntar cómo es que yo debo hacerlo y qué es lo que yo debo hacer y hacerlo con excelencia, porque el amor de Dios, la capacidad de hacerlo está dentro de ti, que es Dios. Amén. Mire lo que nos dice Romanos capítulo 13, verso 10. El amor no hace mal al prójimo, así que el cumplimiento de la ley es el amor. Sabemos, el amor no hace mal al prójimo. Ayer hablamos algo en la radio así por encimita, pero vemos que Dios no obliga a nadie. Dios no obliga a que lo amen. Es más, ustedes saben que Jesús podía decir no. Y lo vemos cuando él estaba en Getsemaní, que él dice, Padre, si puedes, pasa de mí esta copa, pero que no sea mi voluntad, sino la tuya. Ahí él tomó la decisión de hacer la perfecta voluntad del Padre. ¿Están conmigo? Él fue obediente hasta la muerte y muerte de cruz. Pero vemos que en ese momento él dijo, Padre, si puedes, pasa de mí esta copa. Pero sabemos que el Padre envió a Jesús para que para pagar el precio. Y ahí mismo él dice, pero que no sea mi voluntad, sino la tuya. So ahí vemos que él escogió. Y así mismo nosotros escogemos. Dios no obliga a nadie. Dios no obliga a nadie. Si hay algo que es obligado, sabemos que no es de Dios. Y puede que usted diga, sí, Dios. No, Dios no te obliga. Hay personas, Dios no los envía al infierno, ellos escogen. Rechazan a Dios, rechazan, ¿verdad?, la palabra, rechazan a Jesús. Pues escogen que la muerte, la maldición. Pero Dios no obliga a nadie. Lo obligado no produce fruto. Y eso es algo que cada uno... hay personas que piensan, yo voy a cambiar a esta persona, tú me tienes que amar. No, es una decisión el amar. Es una decisión. El amar es una decisión. No es obligado, al igual a Dios. Es más, amar aún a tu enemigo, a tu prójimo, es una decisión. No es obligado. Dios no obliga a nadie. Es una decisión, Dios te dio una voluntad para que tú escojas. Pero cuando entendemos, Dios es amor. Y cuando amamos, somos bendecidos. Cuando amamos y hacemos lo correcto, estamos cumpliendo toda la ley. Estamos haciendo la perfecta voluntad de nuestro Padre Celestial. Amén. Mire lo que vamos de nuevo a Deuteronomio capítulo 7, verso 9. Deuteronomio 7, 9. ¿Ustedes se acuerdan la parábola que Jesús habló del hijo pródigo? Vemos que el padre no salió corriendo hacia el hijo pródigo. El hijo pródigo se fue, gastó todo. Es más, él deseó la muerte de su papá para que le diera la herencia. Y el padre le dio la herencia a él y al hijo mayor. Y él fue y lo gastó. Pero vemos que el padre nunca fue corriendo tras el hijo pródigo. Me imagino que estuvo ahí orando, intercediendo por él, porque cuando el hijo pródigo cae en sí y vuelve hacia la casa, el padre lo ve y sale a su encuentro. A su encuentro, no lo fue a buscar. No lo fue a buscar, porque Dios no obliga a nadie. ¿Están conmigo? Dios no te obliga a hacer nada. Tú escoges. Dios no te obliga. Y cuando hablamos de amar y amor y hablamos de amar a Dios, Cuando decimos amo a Dios, es una decisión de cada uno de nosotros. Hoy mismo, y lo vi en el, estamos en la casa, lo puse en el Messenger, amor del bueno, amor del bueno. Cuando lo hacemos para otra persona, ese es el amor del bueno. ¿Están conmigo? Estás sirviendo, eso es amor al prójimo. ¿Están conmigo? Amor del bueno, en el sentido, lo estás haciendo no para ti, para otro. Estás pensando en otra persona, estás sirviendo, no lo estás haciendo por ti, lo estás haciendo por otros. Amor del bueno. Estás dando, el Padre, ¿verdad? Amó tanto que dio. Y cuando damos de nuestro tiempo, ¿verdad? De nuestras finanzas, de nuestra atención, de nuestros bienes, vemos que estamos dando, o estamos poniendo por obra, que no son solamente palabras, sino que nuestros hechos están respaldando nuestras palabras. Deuteronomio 7:9. Conoce pues que Jehová tu Dios es Dios, Dios fiel, que guarda el pacto y la misericordia a los que le aman y guardan sus mandamientos hasta mil generaciones. Es una decisión. Tú decides amar, tú decides ser obediente, tú decides. Dios no te obliga. Por eso yo siempre, los que me conocen, los que han estado conmigo más de 10 años, saben que nosotros nos dejamos quietos en ese sentido. Esta es tu decisión, te respetamos y te soltamos. Esta es tu decisión, yo te suelto rápido, como un saco de papa. ¿Están conmigo? Porque el obligado no funciona. Que no podemos, Dios no lo hace con nosotros. Hay personas que se vuelven atrás, no quieren saber de Dios, y Dios los ama, claro que sí, pero vemos que Dios no los obliga. Me acuerdo el testimonio, y mientras voy hablando, vayan conmigo al Evangelio según Juan capítulo 21. El testimonio de Jesse Duplantis, cuando, antes de recibir a Jesús como Señor y Salvador, la esposa y su mamá estaban orando, orando, orando, y no dejaron de orar por él. Y él estaba en barras, él era un músico, y él estaba en barras usando drogas, que él no estaba haciendo él. Y él dice que un día él estaba en una barra y él siente a Dios. Y él llama a su casa y le dice, lo coge Kathy, la esposa, y le dice, deja de orar por mí, no ores más por mí. Y las personas que estaban alrededor de él decían, pero ¿qué te pasa? Es que Dios está aquí. Y le dijeron, wow, esa droga que te vendieron está bien buena si tú estás viendo a Dios aquí. Ellos pensaron, ¿verdad? Y él podía sentir a Dios, pero esa misma oración, esa misma intercesión causó que un día, en un baño, en un hotel, él entregara su corazón a Jesús. ¿Están conmigo? No lo podían obligar. Ellos siguieron orando por él. Siguieron orando, orando. Es más, desde que él nació, la mamá de Jesse Duplantis tenía sus hijos y ella oró y dijo, ¿cuál de mis hijos, Señor, te va a servir? Y el Señor le dijo, Jesse. Y decía, ¿Jesse? ¿Pero cómo va a ser? ¿Cómo que él? Y el Señor le dijo, Jesse. Y sabemos que él es un evangelista hoy. Pero una de las cosas, él se fue al mundo perdido. Ahora, ellos no lo tomaron y le dijeron, tienes. No, ellos oraron, oraron, oraron, oraron y le creyeron a Dios acá. Y él mismo, ¿verdad? Ahí mismo los ángeles de Jehová ministrándole. Pero no fue obligado, sino que él mismo tomó la decisión de entregarle el corazón. Y ahora le sirve a Dios, ha viajado a todos los continentes predicando que Jesucristo es el Señor. Pero una de las cosas que podemos ver, él tomó la decisión de amar a Dios, de recibir el amor de Dios y amarlo con todo su corazón y llevar este evangelio a todas las criaturas que Dios le envíe, ¿sí? So vemos la decisión, la importancia de orar, de no dejar de orar. De orar, pero tú no puedes obligar a una persona a que ame a Dios o que le sirva a Dios o que vuelva a Dios. Usted solamente puede interceder y orar, interceder por ellos, pero usted no los puede obligar. ¿Están conmigo? En el nombre de Jesús. El Evangelio según Juan 21, verso 15. Mire aquí cuando Jesús le está hablando a Simón, le dice, cuando hubieron comido, Jesús le dijo a Simón Pedro, Simón, hijo de Jonás, ¿me amas más que estos? le respondió, sí, Señor, tú sabes que te amo. Él le dijo, apacienta mis corderos. Volvió a decirle la segunda vez, Simón, hijo de Jonás, ¿me amas? Pedro le respondió, sí, Señor, tú sabes que te amo. Le dijo, pastorea mis ovejas. Le dijo la tercera vez, Simón, hijo de Jonás, ¿me amas? Pedro se entristeció de que le dijese la tercera vez, ¿me amas? Y le respondió, Señor, tú lo sabes todo. Tú sabes que te amo. Jesús le dijo, apacienta mis ovejas. So, vemos aquí la decisión, ¿verdad? Sabemos que Pedro lo negó tres veces, pero aquí vemos la afirmación tres veces. ¿Me amas más que a esto? ¿Me amas? ¿Me amas? Sí, Señor, te amo. Sí, Señor, te amo. Sí, Señor. Señor, tú sabes todo. Tú sabes que te amo. ¿Están conmigo? Apacienta mis ovejas. So vemos aquí la decisión. Jesús no le dijo, tú me amas, tú me tienes que amar. Tú tienes que hacer lo que yo te diga, tú me tienes que amar. Dios no te dice eso. Dios te hace la pregunta, ¿me amas? Sí, Señor, yo te amo. Sí, Señor, yo te amo. Sí, Señor, yo te amo. Apacienta mis corderos. Pastorea mis ovejas. Apacienta mis ovejas. Y vemos ahí, ¿verdad? Una decisión que cada uno de nosotros tomamos. El amor es una decisión. El amor es una decisión que cada uno de nosotros escogemos. De amar a Dios con todo nuestro corazón. Que no nos cargue las cosas de Dios. Romanos 5:5, no lo vamos a buscar, pero dice que el amor de Dios ha sido derramado en nuestros corazones por el Espíritu Santo. Sabemos, no hay excusa. El amor de Dios está en tu corazón. El amor, la capacidad, Dios está dentro de ti. Segunda de Timoteo 1:7, podemos buscar esa escritura. Segunda de Timoteo capítulo 1, verso 7. Y aquí vemos que sí, esto es lo que el Señor te ha dado a ti y me ha dado a mí. Porque no nos ha dado Dios espíritu de cobardía, sino de poder, mira esto, de amor y de dominio propio. Tú tienes dominio propio. Sabemos que es un fruto del Espíritu. Dominio propio, un fruto del Espíritu. Tienes el amor de Dios dentro de ti. Sí puedes amar. Puedes amar aún a tus enemigos. Sí puedes amar a tu jefe. Sí puedes amar a tus pastores. Sí puedes amar a tus papás, a tus hermanos. Sí puedes amarlos. Porque el amor de Dios ha sido derramado en tu corazón. Tienes el dominio propio. Que toma la decisión de decir no, no a esto y sí a esto. Vemos que cuando amamos, el amor hace que tu oración pase el techo. El amor hace que tu fe, porque fe obra por el amor. Vemos que la revelación también por amor. Recibe revelación por el amor de Dios. Tus ojos son alumbrados. Somos importante el amor de Dios. Que amemos. Que amemos. Que amemos. Que amemos. Primera de Juan capítulo 5, verso 3. Primera de Juan 5, verso 3. Por eso todo lo que cause división, pleitos, celos, todo eso, vemos que proviene del maligno. Eso no es amor, ese es odio. Competencia, eso no es de Dios, eso es odio, eso proviene del maligno. El resistir y el ser rebelde. No sé si llegaron a ver lo de los cinco guardias y el jovencito. Qué triste todo eso. Pero vemos, ¿verdad? Lo que quieren hacer, lo que han estado haciendo, la agenda del maligno en estos últimos tiempos, es que quiten la policía. Que la policía toda es mala. ¿Cuántos saben que la autoridad que Dios ha establecido aquí en la tierra no es mala? No todos los guardias son malos. No todos los guardias son malos. Y una de las confesiones que hizo la mamá del joven que mataron esto, creo que fue en Memphis. Fue en Memphis. Esto, una de las confesiones que hizo la mamá de ese joven era que él era un Cristo. Que él era un Mesías. Y que él tenía que sacrificar su vida. oh Dios. La mamá lo dice, está grabado. En una de las entrevistas, ella dice, yo estoy tranquila porque él era un Mesías y él tenía que sacrificar su vida. ¿Cuántos saben que Jesús murió y más nadie tenía que morir en lugar de Jesús? ¿Están conmigo? Pero entonces le damos gloria a Dios que no hubo, la agenda de ellos era riots, que hubieran, ¿verdad? Llegaron a romper unos cuantos carros de policía, pero no a la magnitud que ellos querían. Le damos gracias a Dios. La sangre de Cristo sobre nuestra nación en el nombre de Jesús. ¿Están conmigo, mis hermanos? Porque el ladrón vino a matar, a hurtar y a destruir. Entonces las personas dicen, sí, la policía toda es mala. Ok, cuando tengas una emergencia, ¿a quién vas a llamar? ¿Están conmigo? La policía no toda es mala. Es más, la Biblia nos dice que Dios ha establecido. Dios tiene, lo hemos leído otras veces, pero lo dice bien claro. Que toda autoridad es puesta por Dios. Y hay personas que no les gusta, pero es lo que el Señor nos dice. Dani, ponlo aquí, Romanos 13, no lo tienen que buscar si no quieren, pero Romanos 13, 1. Sométase toda persona a las autoridades superiores, porque no hay autoridad sino de parte de Dios. Y las que hay por Dios han sido establecidas. De modo que quien se opone a la autoridad, a lo establecido por Dios, resiste. Y los que resisten acarrean condenación para sí mismos. Porque los magistrados no están para infundir temor al que hace el bien, sino al malo. ¿Quieres, pues, no temer la autoridad? Haz lo bueno y tendrás alabanza de ella. Porque es servidor de Dios para tu bien, pero si haces lo malo, teme. Porque no en vano lleva la espada, pues es servidor de Dios, vengador para castigar al que hace, ¿qué dice ahí? Lo malo. Sabemos que quieren quitar la policía, quieren en los pleitos o domésticos, quieren enviar social workers. ¿Tú te imaginas? Diablo mentiroso. Son los guardias que van armados y los matan. Imagínate una persona, un social worker, vamos a decir Clariver y su Hailey, que vayan con una libreta. Ustedes no van, eso no les va a pasar a ustedes. Que ustedes vayan con una libreta, un social worker a un hogar que están peleando. Hello. Eso es para más desgracia. ¿Están conmigo? No es el lugar. Hay autoridades establecidas de parte de Dios. Pero vemos que la agenda en estos últimos tiempos, y gloria a Dios que la iglesia no va a estar aquí para la gran tribulación, sino que estaremos con Cristo, pero aquí abajo va a ser así, que no va a haber autoridades. Y vemos que ya lo están empezando. Esa es la agenda. Pero mientras la iglesia esté aquí, en el nombre de Jesús no lo van a poder lograr. ¿Cuánto dicen amén? En el nombre de Jesús no es el tiempo. Pero llegará un día que va a ser así, no habrá. Va. Ahora mismo en el subway de New York, en el tren, ¿verdad?, de New York City, personas han estado hasta violando en el día y nadie se atreve a hacer nada. No hay policía en el subway como antes. ¿Por qué? Por el defund the police. Entonces, la gente tiene miedo ir y romper o decir no hagas eso porque entonces los matan. ¿Están conmigo? Eso es lo que está pasando. Pero cuando tú entiendes, la policía, la autoridad, es establecido por Dios. Es de Dios. Y todo el que venga con otra agenda que no sea esa, tú sabes que no es, eso proviene del diablo. Eso no proviene de Dios. Y por eso, cuando tú ves cristianos que están protestando, y aquí yo le doy gracias a Dios ninguno, pero cuando tú ves cristianos que están protestando contra las autoridades, tú dices, Dios mío, que se conviertan. Porque realmente no han leído lo que escrito está. No han leído lo que... No conocen cuál es el plan de los últimos tiempos. La iglesia no está llamada a participar de eso porque sabemos que ellos son autoridades puestas por Dios. En el nombre de Jesús. Ah, pastora, pero no conocen a Dios. Tranquilo. Sabemos que no conocen a Dios. No todos conocen a Dios. Pero su labor, su trabajo es traer paz y justicia. ¿Están conmigo? Orden. Están callados en esta casa. Primera de Juan 5:3. Pues este es el amor a Dios, que guardemos sus mandamientos, y sus mandamientos no son difíciles, no son gravosos, porque todo lo que es nacido de Dios vence al mundo, y esta es la victoria que ha vencido al mundo, nuestra fe. So, cuando amamos a Dios, guardamos su palabra, conocemos lo que su palabra dice, entonces no participamos, ¿verdad? No estamos, no te estás oponiendo, no sé si es una palabra, oponiendo a Dios, sino que sabe, hey, esto no es de Dios. Este comportamiento de estos cinco guardias no es de Dios, pero no podemos juzgar a todos por el comportamiento de cinco. Aleluya. Amén. Gloria a Dios. Salmo 112. Salmo 112. Mire lo que nos dice, porque vemos que cuando amamos a Dios, hay deleite, nos deleitamos en el Señor. Salmo 112, verso 1, dice, bienaventurado el hombre que teme a Jehová, y en sus mandamientos, ¿qué hace? Se deleita en gran manera. Su descendencia será poderosa en la tierra, la generación de los rectos será bendita. Bienes y riquezas hay en su casa, y su justicia permanece para siempre. Sabemos que te deleitas. Cuando amas a Dios, te deleitas en sus mandamientos. Conoces su palabra, te deleitas en sus mandamientos. Y vemos el resultado. Dice que su descendencia será poderosa en la tierra. Leímos ahorita ahí en Romanos 13, cuando nos dice que si estás haciendo el bien, no tienes por qué temer las autoridades. Si estás haciendo el bien, no tienes por qué temer las autoridades. ¿Cuántos dicen amén? Si estás haciendo el mal, pues témelo. Pero si estás haciendo el bien, no tienes que temer las autoridades. Estás tranquilo. Estás tranquilo. Amén. Salmo 1. Salmo 1. Salmo 1, verso 1 dice, bienaventurado el varón que no anduvo en consejo de malos, ni estuvo en camino de pecadores, ni en silla de escarnecedores se ha sentado, sino que en los principios de Jehová está su delicia, y en su ley, en sus principios, medita de día y de noche. Será como árbol plantado junto a corrientes de aguas, que da su fruto en su tiempo y su hoja no cae. Y todo lo que hace, ¿qué dice ahí? Prosperará. Sabemos que tu delicia está en guardar su palabra, en meditar en su palabra. Tú te deleitas porque cuando guardas su palabra, cuando estás en su palabra, tú te deleitas en el Señor. Cuando amas a Dios, te deleitas en sus mandamientos, conoces la verdad, pones la verdad por obra en tu vida, la verdad te hace libre, pero no, te deleitas en su verdad, te deleitas en Él. O sea, es un deleite. Hoy mismo estuvimos aquí desde temprano y Dani estaba poniendo diferentes alabanzas y wow, qué deleite. Poder estar ahí alabando al Señor, escuchando, ¿verdad?, oraciones con melodías. Gloria al que vive para siempre. Gracias, Señor, en el nombre de Jesús. So, vamos a ver cinco puntos en este momento. De cuando amamos a Dios, vemos, ¿verdad? Vamos a ver estos cinco puntos. El número uno, vamos a ver revelación. Cuando tú amas a Dios y te deleitas en su palabra y meditas en su palabra porque te deleitas en Él, vas a ver que tus ojos son alumbrados, que hay revelación, que vas a poder entender cosas que para otros está oculto. ¿Pero a quién Dios se los revela? Al que le ama. Al que le ama de veras, al que se deleita en Él, el que no le pesa, sino que está, su deleite es estar en su presencia, en su palabra, es su deleite. El Evangelio según Juan, capítulo 15, verso 15. Tu deleite es, por muchos, muchos años, las vacaciones del pastor y la mía eran ir a diferentes conferencias. Ese era nuestro deleite. existe. Para otro era estar en la arena y no es malo, ir a la playa no es malo, no es malo. Pero para nosotros, nuestro deleite era sentarnos 3, 4, 5 horas escuchando la palabra del Señor. Estar en una fila para entrar a un servicio, para estar en ese servicio 4 horas, para luego salir y volver a entrar en, de nuevo, para no nos pesaba. ¿Por qué? Porque cuando amas a Dios, vemos que tus ojos son alumbrados, no te pesa, hay hambre y sed de Dios. Y lo que está oculto, vemos que Dios te lo revela. San Juan 15:15, mire lo que nos dice. Ya no os llamaré siervos, porque el siervo no sabe lo que hace su señor. Pero os he llamado amigos, porque todas las cosas que oí de mi Padre os las he dado a conocer. No me elegiste vosotros a mí, sino que yo os elegí a vosotros. Y os he puesto para que vayas y lleve fruto, y vuestro fruto permanezca, para que todo lo que pidieres al Padre en mi nombre, Él os lo dé. Sabemos aquí que cuando entendemos esto, Señor, gracias, porque lo que está oculto para otro, cuando te, ¿verdad?, nos deleitamos en ti, vemos que wow, lo vemos, lo entendemos. Señor, gracias. Gracias, Padre, en el nombre de Jesús, porque lo podemos ver. Mire lo que nos dice Deuteronomio 29, verso 29. Deuteronomio 29, verso 29. Las cosas secretas pertenecen a Jehová nuestro Dios, mas las reveladas son para nosotros y para nuestros hijos para siempre, para que cumplamos todas las palabras de esta ley. Sabemos, los que aman a Dios, los que se deleitan en la palabra, se deleitan en la presencia del Señor, vemos que Él te abre, la revelación está ahí para ti. Y tú sabes que tus hijos también. Mas las reveladas son para nosotros. ¿Cuánto dicen amén? Sí, ¿se acuerdan cuando estaba María y Marta? Y Marta estaba afanada y María sentada a los pies de Jesús. Y Marta le dice, Señor, ¿no te importa que mi hermana no me está ayudando? Y Jesús le dice, Marta, Marta, está muy afanada. Pero vemos que le dice, la parte que ha recibido María no le será quitada. Cuando nos deleitamos en su presencia, cuando nos deleitamos y damos del amor del bueno, que servimos al prójimo, cuando oramos, intercedemos por otros también. Cuando servimos a otros, estamos reflejando a Dios. Estamos reflejando a nuestro Padre que está en los cielos. Vemos que nuestros hijos son bendecidos. Mas las reveladas son para nosotros y para nuestros hijos, para siempre, para que cumplamos todas las palabras de esta ley. Por eso el que ama a Dios no le pesa, no le pesa. Al contrario, piensa, wow, gracias Señor, porque me has dado el privilegio de... Yo me acuerdo cuando yo me convertí, y llamamos para 33 años, para mí, cuando fuimos a nuestra iglesia en Bayamón, para mí no era un peso, al contrario, le estaba comentando esto al pastor Antiel, yo le decía, para mí era un deleite, qué había que hacer, en qué yo puedo servir, qué yo puedo hacer, yo quiero servir. Pues edita las predicaciones del pastor, amén, del apóstol, amén. Escribe, amén, haz esto, lo otro, en lo que fuera. Estaba los 5 días, es más, los 7 días en la iglesia. No me pesaba jamás, al contrario, yo misma me pellizcaba y decía, Señor, gracias por este privilegio que tú me das de poder servir. Para mí era wow, escuché la predicación mientras estaba en el servicio, luego tenía que editar esa misma predicación, eso tenía que escucharla, porque no había computadora como ahora, eso era editarlo, pero había que escucharlo ahí en vivo, están conmigo, escucharlo ahí en tiempo. Y para mí era, wow, Señor, gracias porque puedo volverlo a escuchar. Y luego en mi casa repasaba todo. Y porque mi deleite era que la palabra del Señor y el poder servir en lo que fuera, en qué yo puedo servir. Ese es el amor del bueno. Porque Dios está viendo, wow, se deleita en la palabra, se deleita en hacer, en servirle a otros. Ese debe ser tu deleite. Y ese es el deleite del que ama a Dios. Romanos capítulo 11, verso 33. ¿Cuántos pueden decir aleluya? Quiero saber que no estoy sola aquí en esta tarde. Romanos 11, verso 33. Dice, oh profundidad de las riquezas de la sabiduría y de la ciencia de Dios. Cuán insondables, son sus juicios e inescrutables sus caminos. Porque ¿quién entendió la mente del Señor? ¿O quién fue su consejero? ¿O quién le dio a él primero para que fuese recompensado? Porque de él y por él y para él son todas las cosas. A él sea la gloria por los siglos. Amén. So, vemos, cuando te deleitas en el Señor, vemos que lo que está oculto para otro, para ti es revelación. Porque es, ¿verdad? es el beneficio, podemos decir, de amar a Dios. Vemos que la revelación es el producto. Y podemos ver en 1 Corintios 2:16 que nos habla de la mente de Cristo, una mente ungida. ¿Quién tiene esa mente ungida? Es esa persona que ama a Dios, que se deleita en su verdad, que conoce la verdad y la pone por obra. Mire lo que nos vamos ahí, 1 Corintios 2:16. Porque ¿quién conoció la mente del Señor? ¿Quién le instruirá? Mas nosotros tenemos la mente de Cristo. Vemos, tienes una mente ungida en el nombre de Jesús. So ahí vemos cuando te estén hablando en los anuncios de Alzheimer's o te estén hablando de demencia, tú dices, no, en el nombre de Jesús, yo tengo la mente de Cristo. Yo tengo una mente ungida en el nombre de Jesús. Eso no toca, no me toca ni toca a los míos en el nombre poderoso de Jesús. Tengo la mente de Cristo. Amo a Dios con todo mi corazón. San Juan, el Evangelio según Juan 14:21. Y es importante que lo busque. Ay, que ustedes buscan muchas escrituras. ¡Aleluya! Usted no quiere mi opinión, usted quiere lo que dice Dios. Porque lo que va a traer resultado es la palabra de Dios. No es mi experiencia, sino lo que dice el Señor. El Evangelio según Juan 14, verso 21. El que tiene mis mandamientos y los guarda, ese es el que me ama. Y el que me ama será amado por mi Padre, y yo le amaré y me manifestaré. ¿Qué dice ahí? A él. So ahí vemos la manifestación. Él se manifiesta cuando tú lo amas. ¿Y cómo lo amo? ¿Con mis palabras? No, lo amo con mis hechos. Cuando guardo su palabra, cuando guardo sus mandamientos, cuando soy un pacificador, cuando el pastor habló de las bienaventuranzas, cuando somos pacificadores, ¿verdad que sí? Cuando somos agentes de vida y no de muerte, agentes de unión y no de división. ¿Están conmigo, mis hermanos? Que cuando vamos a hablar la palabra de Dios. Vamos a hablar lo que dice el Señor. ¿Qué dice Dios? Y ser obedientes. ¿Se acuerdan? La semana pasada le dije que no somos el Espíritu Santo. El Espíritu Santo mora en nosotros. Pero tú no eres el Espíritu Santo. Yo no soy el Espíritu Santo. El Espíritu Santo vive en mí. Y cuando me cedo a Él y Él comienza a manifestar, vemos que siempre va de acuerdo con lo que escrito está. Por eso cuando habla de la venganza, dice, la venganza es del Señor, no es tuya. No tienes que buscar vengarte de nadie. ¿Por qué? Porque el Espíritu Santo siempre te va a mover a que te cedas a Dios y se lo entregues a Dios. ¿Le entregues a Dios qué? La ofensa. ¿Le entregues a Dios la molestia? ¿Le entregues a Dios el problema? Que tú solo entregues a Dios. No que tú lo tomes en tus propias manos y te vayas a vengar y que te vayas a hablar y a causar divisiones y pleitos. Vemos que esa sabiduría no desciende de lo alto, sino que es sabiduría terrenal, animal y diabólica. Y Dios no se agrada de eso. Sabemos, amamos a Dios, guardamos su palabra. amamos a Dios, guardamos su palabra. Amo a Dios. Amo a Dios. Y cuando amo a Dios, guardo su palabra. Número dos. Caminas en dominio. Cuando amas a Dios, caminas en dominio, en autoridad. Cuando amas a Dios, te deleitas en Él, caminas en autoridad. Dios nos ha delegado su autoridad. Dijo, por tanto, id por todo el mundo. Él te ha delegado su autoridad. Pero de la única forma que vas a poder ejercer esa autoridad es cuando amas a Dios con todo tu corazón. No te sales de lo que dice Dios. No establece tu propia justicia, sino que te apoyas totalmente en Dios. Primera de Juan capítulo 4, mire lo que nos dice el epístola según Juan. Capítulo 4. ¿Qué dice Dios? Primera de Juan 4, verso 16. Y nosotros hemos conocido y creído el amor que Dios tiene para con nosotros. Dios es amor. Y el que permanece en amor, permanece en Dios y Dios en él. En esto se ha perfeccionado el amor en nosotros, para que tengamos confianza en el día del juicio. Pues como Él es, así somos nosotros en este mundo. En el amor no hay temor, sino que el perfecto amor echa fuera el temor, porque el temor lleva en sí castigo, de donde el que teme no ha sido perfeccionado en amor. Somos, caminamos en dominio. No hay lugar para el temor. No tienes temor de malas noticias. ¿Por qué? Porque caminas en dominio. El perfecto amor echa fuera el temor. Caminando en amor, caminando con Dios. Caminando en Dios, caminando en amor. Caminamos en dominio. So, hay que despertar a esta realidad. Hay que despertar a esta realidad. Y fíjate, digo eso, y el ejemplo que vamos a buscar ahora de Jesús. Jesús está dormido en la barca, pero Él despierta y ejerce dominio, ejerce autoridad. ¿Están conmigo? Amén. Vamos a verlo. El Evangelio según Mateo, capítulo 8. Mateo capítulo 8. Cuando amas a Dios, te deleitas en Él. Vemos que hay revelación. Número 2, caminas en dominio. Mateo 8. Verso 23. Entrando, dice, y entrando Él en la barca, sus discípulos le siguieron. Y he aquí que se levantó en el mar una tempestad tan grande que las olas cubrían la barca, pero él, ¿qué él hacía? Dormía. ¿Por qué? Porque el perfecto amor echa fuera el temor. No hay temor, no tememos. No hay lugar para el temor cuando cae a Dios. Gloria a Dios. Gloria a Dios. Amén. Verso 23. Y entrando en la barca, sus discípulos le siguieron. Y he aquí que se levantó en el mar una tempestad tan grande que las olas cubrían la barca. Pero él dormía. Y vinieron sus discípulos y le despertaron diciendo, Señor, sálvanos que perecemos. Él les dijo, ¿por qué teméis, hombres de poca fe? ¿Por qué teméis, hombres de poca fe? Entonces, levantándose, reprendió a los vientos y al mar, y se hizo grande bonanza. Y los hombres se maravillaron, diciendo, ¿qué hombre es este que aún los vientos y el mar le obedecen? So, aquí vemos Jesús estaba durmiendo, vemos no había temor en él. ¿Por qué? Porque camina en dominio. Caminando en amor, caminando con Dios, caminando en Dios, caminando en amor. No hay lugar para el temor. Y vemos que, ¿qué hace Jesús? Reprende. Vemos que ejerce la autoridad, ejerce el dominio. Vamos a decir una mala noticia o la situación que sea. Pero ahí mismo, tú sabes, yo amo a Dios con todo mi corazón, soy amado y amo a Dios con todo mi corazón y Dios tiene cuidado de mí. ¿Y qué tú vas a hacer? Ejerce autoridad. En el nombre de Jesús, yo reprendo toda malicia. No tiene parte ni suerte conmigo, ni los míos. Ejerce la autoridad en el nombre de Jesús. Lucas 8:22, lo podemos ver según Lucas. Lucas 8:22. Aconteció un día que entró en una barca con sus discípulos y le dijo: pasemos al otro lado del lago. Y partieron. Pero mientras navegaban, él se durmió y se descadenó una tempestad de viento en el lago y se anegaba y peligraban. Y vinieron a él y le despertaron diciendo: maestro, maestro, que perecemos. Despertando, él reprendió al viento y a las olas, cesaron y se hizo bonanza. Y les dijo: ¿dónde está vuestra fe? Y atemorizados se maravillaban y se decían unos a otros: ¿quién es este que aún los vientos y las aguas manda y le obedecen? Hermanos, y Marcos, los que estén tomando nota, Marcos 4:35. Lo vemos según Marcos. Vemos aquí que cuando amamos a Dios, nos deleitamos en su palabra, caminamos en dominio. Sabemos que todo lo bueno proviene de Dios, y si es malo, no, el pensamiento de muchos, y es triste porque no conocen quiénes son en Cristo Jesús, piensan: ay, es que Dios me está castigando o Dios me está enseñando algo. Dios no usa el mal para enseñarte a ti nada. Nada. Enfermedad no proviene de Dios. Dios no tiene enfermedad para darte. En el Antiguo Testamento no había revelación que había un adversario. Jesús dice que Dios estaba ungido con el Espíritu Santo y con poder y anduvo haciendo bienes y sanando a todos los oprimidos por el diablo, porque Dios estaba en él. Si es algo malo, resístelo, ejerce autoridad. No proviene de Dios. Aún la contienda en tu hogar, vete al baño o donde tengas que ir y reprende. Diablo sucio, te largas de aquí en el nombre de Jesús. Reprendo toda confusión y toda contienda, y tú lo reprendes. Y cuando vas a ver una gran, vas a ver bonanza, paz. Dice: ¿de dónde salió? Aleluya. Ejerce autoridad. Dios está esperando que lo hagas. Camina con Dios. ¿Amas a Dios? Ejerce autoridad. Número 3. No puedes estar callado. Cuando caminas con Dios, no puedes estar callado. Tienes que abrir tu boca. Primera de Corintios 9. Yo no sé, pero mi abuela decía, esa persona es como un huevo sin sal. Y sabemos que no tiene sabor, ¿verdad que sí? Así hay muchos cristianos que están sin sal. ¡Sálate en el nombre! ¡Ay, que eso no es de Dios! ¿Cómo no? Dice la palabra que somos la sal de la tierra. ¡Que damos sabor! ¡Ay, es que estoy cansado! Es que no sé si Dios quiere que yo haga. Conviértete a Cristo. Por favor. 1 Corintios 9:16. Pues si anuncio el Evangelio, no tengo por qué gloriarme, porque me es impuesta necesidad. ¡Ay de mí si no anunciare el Evangelio! Aquí vemos, ¿verdad? El apóstol Pablo, él dice: mira, yo tengo que hablar, no me puedo quedar callado. Yo tengo que anunciar estas buenas nuevas, yo tengo que predicar este Evangelio. No me puedo quedar callado. Por lo cual, si lo hago de buena voluntad, recompensa tendré. Pero si de mala voluntad, la comisión me ha sido encomendada. ¿Cuál, pues, es mi galardón? Que predicando el Evangelio, presente gratuitamente el Evangelio de Cristo, para no abusar de mi derecho en el Evangelio. Vemos que él dice: mira, yo tengo que predicar esta palabra. No puedo estar callado. Pero sabemos que para tú poder hablar y predicar la palabra, tienes que llenarte de la palabra. no de opiniones, no de experiencias, llenarte de la palabra, de lo que escrito está, de exaltarlo a Él, saber todo lo bueno proviene de mi Padre que está en los cielos, y si es malo no proviene de mi Padre, porque Dios es bueno. Hechos 4, verso 20. Hechos 4, verso 20. Dice, porque no podemos dejar de decir lo que hemos visto y oído. Verso 19, para tomarlo en contexto. Mas Pedro y Juan respondieron diciéndoles, juzgad si es justo delante de Dios obedecer a vosotros antes que a Dios. Porque no podemos dejar de decir lo que hemos visto y oído. Ellos le habían dicho, no queremos que prediques, no queremos que prediques de Cristo, no queremos que prediques de Jesús. Y aquí vemos que él dice, mira, Pedro y Juan, ellos dicen, ustedes juzguen si es justo delante de Dios obedecerlo a ustedes o obedecer a Dios. Porque no podemos dejar de decir lo que hemos visto y oído. No puedes estar callado. Estamos llamados a compartir lo que escrito está. Dios está en mí. No lo puedo ignorar. Tengo que hablar de Él donde quiera que esté. Tengo que hablar de Él. Tengo que exaltarlo. ¿Por qué? Porque Él vive dentro de mí. Yo le pertenezco a Él. Mi corazón está inundado por Él. Y por eso no me puedo quedar callado. Y así, ese debe ser tu testimonio donde quiera que tú estés. Dios, estoy caminando con Dios. Dios está en mí. Mire cómo lo dice Jeremías en Jeremías capítulo 20, verso 9. Jeremías 20, verso 9. Ahora, vemos que si es pleito, si es pelea, eso no es Dios. ¿Tú no contiendes con la palabra de Dios? Tú te quedas tranquilo, tranquilo. No pelees por la... Yo no peleo con la palabra. Soy una persona que yo lo dejo tranquilo. Lo bendigo y sigo caminando. Hay personas que se ponen a contender con la palabra. No contiendas con la palabra. ¿Qué dijo Jesús cuando envió de dos en dos? A la casa que tú entres y la paz repose, quédate y cena ahí. Pero donde no, sacuda aún el polvo de tu calzado y sigue caminando. ¿Están conmigo? Él dice, tienes que ahí meterle el evangelio por la garganta, por los oídos para adentro. No, él le dice, sacude el polvo de tu calzado y vete. Go. Donde Dios no es bienvenido, tú no eres, yo no soy bienvenida. Donde no quieren escuchar que yo hable de Dios, yo no soy bienvenida. Jeremías 29. Y dije, no me acordaré más de él, ni hablaré más en su nombre. No obstante, había en mi corazón como un fuego ardiente metido en mis huesos. Traté de sufrirlo, ¿verdad? Y no pude. So, trató de callarse, pero ¿qué? No pudo. Porque cuando Dios está dentro de ti, tú has despertado a esta verdad, que Él camina contigo, que Él está en ti, ¿sabes qué? Es como fuego ardiente en tus huesos. Es un fuego que tú tienes que abrir la boca cuando es el momento, amén. Y la gente está lista para recibirlo en el nombre de Jesús. Es un fuego ardiente metido en mis huesos. Comienzas a hablar, comienzas a declarar lo que dice Dios, no a contender con la palabra no se contiende. Mire lo que nos dice Lucas 24. Hay personas que no les va a gustar lo que vas a decir. ¿Cuántas veces yo he dicho?

0: cuando comienzas a hablar lo que dice Dios y el fuego de Dios sobre el que está escuchando la palabra. La palabra en el corazón, fuego que consume toda hojarasca, fuego que consume, ¿verdad? En el nombre poderoso de Jesús, consume toda enfermedad, toda duda en el nombre de Jesús. El fuego de Dios. So, no puedes estar callado. Tienes que compartir lo que escrito está. Persona que le gusta hablar, ay, que se, cuando lo del COVID, es que eso se riega, y es que eso se pega, y que eso es esto y lo otro, y estaban, uy, ahí. Entonces tú decías, el Señor es el sanador. El Señor no deja de sanar. El nombre de Jesús está por encima del COVID. Y se enojaban con uno. Ah, pero mira, pero ¿cómo puede decir eso? Mira, que eso hay que ser diligente. So, entonces, no ser diligente con lo que escrito está. ¿Están conmigo? No ser diligente con lo que escrito está. ¿Y a cuánto les dio el COVID? Y están, gracias al Padre Celestial, le damos gloria a Dios. Están vivos y le damos gracias a Dios. Porque el Señor es el sanador. El Señor es el sanador. Y si algunos, y aquí nadie se fue por el COVID ni se va a ir tampoco en el nombre de Jesús. Pero personas que se fueron por, sabemos que morían del corazón y decían que era el COVID. Murieron de una infección y decían que era, todo era COVID, porque recibían más dinero por eso, ¿verdad que sí? Pero en el certificado de muerte le ponían COVID. Pero como se fuera o por lo que la causa de lo que fuera, lo más importante es a dónde van a estar por una eternidad. Ahí está la clave. ¿Dónde? Porque en un momento dado tu espíritu y tu alma se van a separar de tu cuerpo. Ahora, ¿dónde vas a estar por una eternidad? Ahí es donde tenemos que estar firme y saber el momento que mi espíritu y mi alma se separen, yo estaré con Cristo por una eternidad. Mi corazón le pertenece a Él. En el nombre de Jesús. Y cuando una persona se va en Cristo, que duerme en el Señor, sabemos que está en nuestro futuro. Los vamos a volver a ver. Sabemos que no es su fin, sino que entraron, ¿verdad? Están mejores que nosotros. Están en gloria. Aleluya. So, no puedes estar callado. Número 4. Vemos sabiduría divina. Cuando amas a Dios y te deleitas en sus mandamientos, vemos que hay sabiduría divina. Y el ejemplo de Salomón en Primera de Reyes, capítulo 4. Vemos que Dios se manifiesta a Salomón en sueño y le dice, pídeme lo que tú quieras. ¿Y sabe lo que Salomón le pide? Le pide sabiduría. Le pide sabiduría. Él le pide sabiduría. Mire lo que nos dice, le dije Primera de Reyes 4, ¿verdad que sí? Vayan conmigo al 1 Reyes capítulo 3 para que vean el verso 3. Mas Salomón amó a Jehová, andando en los estatutos de su padre David, solamente sacrificaba y quemaba inciensos en los lugares altos. So aquí vemos Salomón que amó a Jehová. Cuando amamos a Dios y nos deleitamos en su palabra, vemos que hay revelación, ¿verdad? Hay revelación, caminamos en dominio, no puedes estar callado y hay sabiduría divina.
1: 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Y hoy, acuérdate, Él está cerca de ti, solamente invoca su nombre y Él te salva, Él te sana, Él te ama. 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